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El senegalés Youssou N'Dour heredó el talento musical de su madre, que le enseñó a cantar cuando era nada, apenas un niño. Aquí está acompañado por Nene Cherie en una canción que seguramente vas a conocer, 7 Seconds, 7 Segundos.

Recibimos a Eddie Brickell y The Bohemians desde el álbum debut que se llama Shooting Rubber Bands of the Stars, que apareció en el año 1989. Desde allí llega Circles, Círculo.

Nacido en 1941 en Queens, Nueva York, este alto y rubio cantante era adorado por sus fans por su voz de tenor. Llega Art Garfunkel interpretando Tan Enamorado.

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El grupo A-ha, que realizó esta versión de Llorando en la Lluvia en el año 1990. Originalmente fue grabada por los Everly Brothers en 1962.

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1: Seguimos con Bon Jovi y uno de sus clásicos, Lecho de Rosas.

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1: El siguiente artista fue uno de los grandes personajes de folk rock y la psicodelia británica de los 60.

0: Donovan con su Melón Amarillo.
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0: El dúo inglés Lighthouse Family y Goodbye Heartbreak.

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1: En 1986, Curiosity Killed the Cat editaba Keep Your Distance, disco que al año siguiente permaneció en lo más alto del Top 10 chart de álbumes ingleses durante 13 semanas. De ese trabajo elegimos Día Común. Oigámoslo.

0: tema llegó al número uno en Gran Bretaña en abril de 1988. Pet Shop Boys, Corazón.
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Más de una vez les ha sucedido, ¿no? Uno vuelve del trabajo en taxi o en auto y va escuchando la radio. En realidad, no hace caso a lo que oye, no lo escucha, hasta que reconoce unos acordes. Se extraña que de repente haya sitio para un viejo tema de Simple Minds, de modo que presta atención y se lleva una grata sorpresa.

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0: Simple Minds y Santifícate.
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2: Y ahora Caroline Towns canta 99,5, single que integra la banda sonora de la película musical estadounidense Breakdance, que tuvo su estreno en 1984.

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0: Desde su primer hit en el año 1974 hasta la cumbre de su éxito en los años 80, el soul suave y pegadizo de Daryl Hall y John Oates les dio un enorme éxito comercial, incluyendo 6 número 1 y 6 álbumes de platino, aunque recibieron pocos elogios de la crítica especializada, que a veces no sabe un pito. Pasaba con Di que no es así.
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2: Queen con Esos son los días de nuestras vidas. Esta canción también fue la última de la cual la banda filmó un clip con los cuatro integrantes vivos, el 30 de mayo de 1991.

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0: Recordamos a los Beatles con Your Mother Should Know, publicada en 1967.

0: internacionales.
1: Nepal, rescataron con vida a dos trabajadores atrapados 10 días en un túnel. Los hombres fueron hallados hoy a 170 metros del ingreso de la central hidroeléctrica Trishuli, afectada por las inundaciones que golpearon la región el 26 de agosto. Uno de ellos permanece internado con hipotermia y agotamiento, mientras que el otro se encontraba estable. Según indicaron, todavía hay más personas con vida en el interior, por lo que los equipos del ejército y la policía continuaban con las tareas para llegar a ellas.
0: Nacionales.
1: Islas Malvinas. Javier Milei anunció sanciones a las empresas que exploten petróleo en la región. El presidente firmará un decreto para castigar a las compañías que participen en la extracción de crudo en el archipiélago en referencia al proyecto británico Sea Lion. En cadena nacional y acompañado por su gabinete, también adelantó la construcción de una base naval en Ushuaia y el envío de un proyecto de ley que endurece la normativa vigente. El mandatario remarcó que se trata de un territorio argentino por historia y por derecho y llamó a sostener la unidad nacional en el reclamo de soberanía. Buscan en Colombia a un bartender argentino desaparecido hace dos semanas. Se trata de Pablo Carrizo Irk, de 46 años, radicado hace 16 en ese país, a quien vieron por última vez el 18 de agosto al hacer un check-out de un hotel en Medellín. Desde entonces no lograron contactarlo ni ubicar señales de actividad en sus dispositivos ni en las redes sociales. Familiares y amigos iniciaron una campaña de búsqueda y radicaron la denuncia ante la fiscalía local.
0: Deportes.
1: Boca. Ener Valencia será titular ante Gimnasia de Mendoza. El delantero ecuatoriano tendrá su primera oportunidad desde el arranque este domingo en el marco de una rotación que buscará descansar a Miguel Merentiel antes del duelo con San Pablo por la Copa Sudamericana. El ex mundialista de 36 años todavía no marcó goles con la camiseta Xeneize y apenas suma 4 ingresos desde el banco.
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0: Escuchamos a Celine Dion y Un Nuevo Día Ha Llegado.
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0: Los autores de Nunca Te Olvidaré, Cynthia Weil y Barry Mann, presentaron originalmente este tema a la banda Earth, Wind and Fire para que lo grabara, pero la banda no aceptó la propuesta. En 1983, el músico y director de orquesta Sergio Méndez con Joe Pizzullo hicieron esta versión. Aquí está.

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2: In Excess,

El tercer álbum, Sabbath Shubat, ya los había convertido en estrellas dentro de Australia y un par de los temas allí incluidos, Don't Change y The One Thing, habían entrado en los charts

0: internacionales, pero fue con The Swing, 1984, que arrasaron a nivel mundial. In Excess, de ello se trata, The Strangest Party, These Are The Times.
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0: internacionales.
1: Uruguay. El Senado aprobó el ingreso de tropas estadounidenses para un intercambio militar. La Cámara Alta del país autorizó por unanimidad el arribo de 6 integrantes de la Guardia Nacional de Connecticut para participar de un entrenamiento conjunto con las Fuerzas Armadas locales entre el 14 y el 18 de septiembre. La votación se demoró más de una hora por diferencias internas dentro de la bancada del Frente Amplio, aunque finalmente acompañó la iniciativa de forma unánime.
0: Nacionales.
1: Islas Malvinas. Los isleños esperan recibir 2.000 millones de dólares de regalías por el proyecto petrolero. El gobierno local proyecta ese ingreso durante 30 años a partir de la explotación offshore Sea Lion, impulsada por la israelí Navitas Petroleum, junto con la británica Rockhopper Exploration. Según un documento, las divisas se destinarán a un fondo soberano de riqueza que la Asamblea Legislativa Isleña prevé aprobar en 2029 y que comenzaría a funcionar al año siguiente. La iniciativa avanza pese al rechazo del gobierno argentino y la disputa por la soberanía del área. Entre Ríos, la Corte Suprema confirmó la condena contra el exgobernador Sergio Uribarri. El máximo tribunal rechazó el recurso presentado por la defensa del dirigente peronista y dejó firme la pena de 8 años de prisión por peculado y negociaciones incompatibles con la función pública. La causa investigó el direccionamiento de contrataciones de publicidad oficial durante su gestión, entre 2007 y 2015, y también incluyó la inhabilitación perpetua para ejercer cargos públicos. Uribarri había estado detenido 50 días en 2024 tras una orden de prisión preventiva, luego revocada.
0: Deportes.
1: Fútbol. Nico Paz fue elegido mejor jugador joven de la última temporada de la Serie A de Italia. El volante argentino recibió el premio de manos de Fabio Capello tras una destacada campaña en el Como, club en el que convirtió 12 goles y aportó 7 asistencias. El equipo terminó cuarto en el campeonato y logró por primera vez la clasificación a la Champions League, donde enfrentará a Barcelona y Manchester United. El futbolista, próximo a cumplir 22 años, había despertado el interés del Real Madrid, que no pudo concretar su regreso.
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12: Un músico sensato y divertido a quien su cómica, ingenua y algo tonta mujer siempre ponía en aprietos. Una figura aclamada por las damas y detestada por los hombres solteros. El señorito Ricky Ricardo.

En 1994 salía el primer álbum de grandes éxitos de Roxette. De ese disco elegimos el siguiente corte, No quiero salir herida.

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2: Jim Morrison, el hijo de un almirante de la Marina estadounidense, y Manzarek se conocieron en los años 60 en la Universidad Católica de Los Ángeles, donde ambos estudiaban cinematografía. Juntos decidieron formar una banda que rompiera con las influencias de la música de la época. Cada integrante tenía un estilo musical bien definido. Se destacaba el interés por el blues de Manzarek y la orientación al jazz del guitarrista Robbie Krieger y el baterista John Densmore. Sobre esta mezcla, Morrison proveía líricas de gran impacto visual, inspiradas en poemas de Nietzsche, Blake, Rimbaud y otros, acerca de la lujuria, la alienación y la búsqueda de una existencia superior. El tono de la música de The Doors, nombre que finalmente tuvo la banda, era oscuro, atrevido y erótico. El álbum debut de la banda salió en 1967, publicado por Elektra Records. La placa se consagró rápidamente gracias al single The End. Con una letra que recreaba el mito de Edipo, fue la primera de la larga serie de controversias que iluminaron y condenaron al grupo. A The Doors le siguieron dos álbumes irreprochables, Strange Days y Waiting for the Sun. Después de la muerte de Morrison, la popularidad de The Doors se multiplicó. En 1979, Francis Ford Coppola firmó su película Apocalypse Now, donde el tema The End fue pieza central de la banda de sonido. En el 80, la biografía de Morrison y de la banda, No One Here Gets Out Alive, llegó a convertirse en un best-seller. Ese mismo año, The Doors' Greatest Hits fue lanzado a la venta y logró 2 millones de copias. A comienzos de los 80, la banda vendía alrededor de 750.000 copias al año. Casi una década había pasado desde su separación en el 73. En el 91, Oliver Stone filmó The Doors, la biografía de la banda, con Val Kilmer personificando y revitalizando la imagen de Morrison. También en el 96, el álbum de grandes éxitos, Absolutely Live, fue relanzado. Estos son los Doors.

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Febrero de 1991, puesto número 1 en el Europe Parade. Milli Vanilli, Keep on Running.

Luck. Paul Simon le pone voz a Puedes Llamarme Al, cuya letra se interpreta como la descripción de un hombre que experimenta una crisis de mediana edad.

0: talento a toda prueba. Pasaba Sting cantando Después de todo este tiempo.
1: Internacionales. Estados Unidos. El déficit comercial creció por el fuerte aumento de las importaciones tecnológicas. La brecha se amplió 24,4% interanual y llegó a $88,600 millones en julio, lo que es el nivel más alto desde mayo de 2025, según datos oficiales conocidos ayer. El salto se explica por la inversión de las grandes empresas en inteligencia artificial, lo que disparó las compras de computadoras, semiconductores y equipos de telecomunicaciones. De esta manera, la política arancelaria del gobierno de Donald Trump no logró revertir el desequilibrio comercial.
0: Nacionales.
1: Javier Milei anunció la construcción de una base naval en Ushuaia. El presidente confirmó ayer en cadena nacional que firmará un DNU para ampliar los recursos del sistema de defensa con el objetivo de convertir a Tierra del Fuego en el principal polo logístico del Atlántico Sur. También anunció el envío al Congreso de un proyecto de ley de soberanía nacional que endurecerá las sanciones a las empresas vinculadas con actividades no autorizadas en Malvinas y creará el Consejo de Seguridad Nacional. Santa Fe. Lácteos Verónica busca vender dos plantas mientras acumula una deuda de $80 millones. La empresa, que se presentó en concurso preventivo, pactó la venta de los establecimientos en las localidades de Clason y Suardi por $15,5 millones, un monto que representa menos de un quinto de su pasivo. Los contratos fueron firmados con dos sociedades constituidas semanas antes de la operación, que además ya tenían acuerdos de elaboración con la compañía. La justicia deberá analizar y autorizar ahora estas transacciones.
0: Deportes.
1: Fútbol. Marcelo Gallardo negocia para asumir como director técnico de la selección de Ecuador. El entrenador argentino, sin club desde su salida de River en febrero, se reunió esta semana en Madrid con Francisco Egas, presidente de la Federación Ecuatoriana, aunque restan definir el armado del cuerpo técnico y las condiciones económicas. El representativo busca reemplazo tras la salida de Sebastián Becachese, eliminado en 16avos de final del Mundial 2026 ante México. El elenco sudamericano ya tiene amistosos confirmados para fines de septiembre ante Corea del Sur y Japón.
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Presentamos a la agrupación que alcanzó la mayoría de sus éxitos a fines de la década del 70 y en la primera mitad de los 80. Estuvo más semanas en las listas inglesas que cualquier otro grupo. Oigamos a Madness.

a 99 millas de Los Ángeles. Ese era el título de este tema que nos dejó Art Garfunkel. 95.9

0: Escuchábamos a Sir Paul McCartney con su clásico Esperanza de Liberación.
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2: Con una larguísima e impresionante discografía a sus espaldas, Kenny Loggins, desde su álbum Return to the Pooh Corner de 1994, suena con el tema que justamente le da nombre a ese trabajo, Return to the Pooh Corner.

0: internacionales.
1: Reino Unido, realizaron la primera cirugía cerebral asistida con inteligencia artificial en tiempo real. Un hombre de 48 años fue el primer paciente del mundo en someterse a esta técnica desarrollada por el University College London durante la extracción de un tumor. La herramienta analizó en vivo la señal del video quirúrgico y permitió al equipo médico identificar estructuras críticas para preservar su visión. El paciente había sido diagnosticado en diciembre de 2024 tras sufrir una convulsión y aceptó participar como voluntario de esta investigación.
0: Nacionales.
1: Senado avanzó el dictamen para una nueva ley de biocombustibles. El plenario de las Comisiones de Energía y de Presupuesto y Hacienda dio media sanción al proyecto impulsado por La Libertad Avanza y sus aliados, que elevará el corte obligatorio de bioetanol al 15% y el de biodiesel al 10%. La iniciativa reemplaza los cupos discrecionales por licitaciones públicas para dar mayor transparencia al sector. La senadora jujeña Carolina Moisés destacó los beneficios para los consumidores, los productores y el ambiente, mientras se espera su tratamiento en el recinto este mes. Tierra del Fuego celebró el anuncio de la base naval y pedirá participación en el proyecto. El gobernador Gustavo Melella valoró el giro del gobierno nacional respecto del rol estratégico de la provincia y recordó que la iniciativa es un reclamo que vienen impulsando desde hace años. A través de las redes sociales, sostuvo que no puede existir una política nacional sobre Malvinas sin la participación fueguina y pidió definir presupuesto, plazos y una articulación efectiva con la nación para avanzar en la obra.
0: Deportes.
1: Fútbol. Diego Milito hizo una autocrítica por el presente de Racing. El presidente del club de Avellaneda reconoció ayer ser el máximo responsable por la floja campaña del equipo, que marcha anteúltimo en su zona del torneo clausura. Además, admitió como un error haber renovado el contrato a Gustavo Costas, entrenador que había ganado la Copa Sudamericana en 2024 y la Recopa en 2025, pero que dejó el cargo tras una floja campaña en el torneo Apertura. Racing se ubica 22º en la tabla anual, a 8 puestos del descenso.
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Belinda Carlisle abandonó a las Go-Go's en 1984 en busca de una carrera como solista. Mientras su carrera fue progresando, nos iba dejando melodías para el recuerdo, como esta, Vive tu vida, sé libre.

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2: Seguimos en compañía de una leyenda de la música. Paul McCartney canta, llegando.

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El grupo liderado por Adam Levine, Maroon 5, y el single con el que, si se quiere, se dieron a conocer internacionalmente, ¿no? Esto se llama This Love.

0: internacionales.
1: Estados Unidos entró en vigencia un arancel de 100% a los drones chinos. La medida dispuesta ayer por el gobierno de Donald Trump alcanza a los equipos de mayor tamaño y con capacidades de imagen térmica, mientras que los drones más pequeños tendrán un gravamen del 25%. La decisión responde a una orden firmada en agosto que advierte sobre riesgos de ciberespionaje y dependencia del mercado chino. Con esta iniciativa, Washington busca fortalecer la producción local de este tipo de productos.
0: Nacionales.
1: Córdoba. La interna de la UCR se definirá en la justicia federal. A días de las elecciones, previstas para el 20 de septiembre, la disputa entre el sector de Rodrigo de Loredo y la alianza opositora Más Radicalismo, que lidera Ramón Mestre, pasó de la campaña territorial a los tribunales. La Junta Electoral Partidaria proclamó como única lista a Generación X, oficialismo, para la conducción del Comité Provincia, tras considerar que la agrupación de Mestre no cumplió con los requisitos de despliegue exigidos en 10 departamentos. La situación de otros 3 distritos, entre ellos la capital, todavía no fue resuelta. Economía. Santiago Bausili defendió la reforma de la Carta Orgánica del Banco Central. El titular de la entidad respondió ayer a críticas de la oposición por la posibilidad de usar reservas como garantía de financiamiento externo, entre ellas el oro. Aseguró que esa operación ya es posible con la normativa vigente y que la actualización del artículo 33 permitiría hacerlo de forma más eficiente, más barata y sin vueltas legales. El funcionario habló durante una charla con periodistas en la Universidad Torcuato Di Tella de Buenos Aires.
0: Deportes.
1: Tenis. Francisco Cerúndolo avanzó por primera vez a la tercera ronda del US Open. El argentino, 25º del ranking, venció ayer al alemán Jan Lennard Struff, número 44 del mundo, por 5-7, 7-5, 4-6, 6-2 y 6-3 tras casi 4 horas de partido y cortó una racha de 3 eliminaciones en esa instancia del certamen neoyorquino. Ahora enfrentará este sábado, desde las 12, hora de Argentina, al local Taylor Fritz, top 10 del ranking, quien había superado a Mattia Bellucci sin ceder sets.
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0: hacían la reina del pop Madonna y Vogue.
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Aquí está el elegido classic de esta semana. Nuestro clásico de esta semana llega junto al inglés Phil Collins, año 1982. No puedo creer que sea cierto.

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1: Internacionales. Israel presentó un plan para promover la salida de casi 2 millones de personas de la Franja de Gaza. El ministro de Seguridad Nacional, Itamar Ben-Gvir, planteó ayer la iniciativa denominada Desconexión 710 como un programa de migración voluntaria a implementarse en 7 años con acuerdos con países receptores y asistencia económica para quienes abandonen el enclave. El proyecto contempla una inversión inicial de 10.000 millones de séqueles y podría sumar hasta 50.000 millones adicionales según la participación de otros estados.
0: Nacionales.
1: Los empresarios prevén una mejora en las ventas para 2027 tras la desaceleración de este año. Una encuesta de EY Argentina y el Instituto Argentino de Finanzas, presentada en Misiones, reveló que el 51% de las compañías incrementó su facturación en el último año, por debajo del 62% del relevamiento anterior. Pese a esta moderación, el 68% proyecta un crecimiento de sus ventas durante el próximo año y la mitad espera mayores inversiones. Los ejecutivos reclamaron además un plan económico sustentable y una reforma tributaria para fortalecer la confianza. Catamarca. Encontraron casi 55 kilos de droga escondidos en peluches de carpincho. Gendarmería descubrió un cargamento durante un control en la Ruta Nacional 38 dentro de un micro que trasladaba a pasajeros de un tour de compras desde Salta hacia Mendoza. El peso excesivo de los juguetes y un fuerte olor a cannabis alertaron a los efectivos, que hallaron casi 50 kilos de marihuana y más de 4 de cocaína en el bolso de una mujer. La pasajera quedó detenida y a disposición de la Justicia Federal.
0: Deportes.
1: Artes marciales mixtas. Sofía Montenegro debuta mañana en la UFC en Francia. La cordobesa se medirá con la local Delphine Benoist en París en una presentación que había quedado postergada por un problema de salud. "Yo vengo a arruinarle la fiesta", advirtió la peleadora, hija del exfutbolista de Talleres, Ricardo Montenegro. Llegó a la compañía tras el Dana White's Contender Series, donde perdió su combate, pero igual convenció a la organización con su actuación y obtuvo el contrato.
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9: Es el turno del dúo Heart con su hit Extraños del Corazón.

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2: Vamos a escuchar Humo con la voz de la bella Natalie Imbruglia.

A mediados de los 80 y tras dos intentos fallidos de hacerse un hueco en el mundo de la música, Janet Jackson sacó al mercado Control, un trabajo excelente que le valió para obtener un disco multiplatino en todo el mundo. A partir de ahí, la más pequeña de la familia Jackson se convirtió en una de las más codiciadas estrellas del pop.

0: Recién Janet Jackson interpretaba Nasty.
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2: Carney y Wendy Wilson son hijas de Brian Wilson de los Beat Boys y Chyna Phillips es hija de John y Michelle Phillips de The Mamas and the Papas. Ellas son las Wilson Phillips y alcanzaron el éxito masivo en 1990 gracias a melodías como esta, Libérame.

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1: Nos vamos ahora a los hermanos Carmelo y Michelangelo. Son sicilianos. Ojo, guarda. Fueron los primeros en tener éxito en el campo de la producción dance en Italia. Se apodaron La Bionda y dejaron su huella en la historia de la música con este tema, Bandido.

0: internacionales.
1: Brasil. Luiz Inácio Lula da Silva pidió una investigación transparente por el caso Banco Master. El presidente solicitó ayer al Supremo Tribunal Federal garantizar la integridad de las pesquisas sobre el fraude bancario que calificó como el mayor robo en la historia del país en medio de una crisis institucional que salpicó al juez Alexandre de Moraes. El magistrado había pedido una investigación contra su colega André Mendonça, quien difundió mensajes del banquero detenido Daniel Borcaro. Lula, que busca la reelección en octubre, reclamó que se investigue a todo el mundo sin blindar a nadie.
0: Nacionales.
1: Energía. El gobierno intensifica los controles sobre los subsidios a las tarifas. La Secretaría del Área detectó y rechazó casi 18.000 pedidos de usuarios de countries y barrios cerrados en el AMBA y en Córdoba y extenderá ahora este mismo mecanismo de georreferenciación a Neuquén, donde quitará el beneficio a unos 500 usuarios. El sistema cruza la ubicación de los suministros con imágenes satelitales para identificar zonas con capacidad de pago. Además, el organismo depurará cerca de 1.000.000 de solicitudes incompletas presentadas desde 2022. Economía. Las exportaciones de lácteos marcaron un récord de casi 1.000 millones de dólares. Entre enero y julio, los embarques crecieron 24,8% interanual y sumaron 987 millones de dólares, según un informe del Observatorio de la Cadena Láctea Argentina. El director ejecutivo del organismo, Jorge Giraudo, estimó que la cifra podría duplicarse hacia fin de año y alcanzar los 2.000 millones. Sin embargo, advirtió que el fenómeno climático del Niño podría afectar la producción en los próximos meses.
0: Deportes.
1: Boxeo. Alan Chávez pelea hoy en Estados Unidos por acercarse a una chance mundialista. El invicto pugilista bonaerense llega con 22 triunfos y 19 knockouts para enfrentar al dominicano Erickson García en una pelea a 10 asaltos en la categoría ligero. Será desde las 22 de Argentina en el Prudential Center de Newark, Nueva Jersey, con transmisión de Disney Plus. El combate, que podría dejarlo cerca del título, integrará la cartelera que tendrá como estelar el cruce entre Andy Ruiz y Damián Niva.
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0: Fine Young Cannibals fue uno de esos tantos grupos ingleses que nos dejaron un racimo de canciones con mezcla de pop pegadizo. Sonaba Good Things, Fine Young Cannibals.
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1: Él es toda una leyenda del jazz mundial. Estamos hablando de Al Jarreau y este temazo, Give a Little More Lovin'.

0: Conocido por su rol como líder y cantante de la banda Foreign Year, presentamos a Lou Graham haciendo un tema de su carrera como solista, Tristeza de Medianoche.
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2: Conformado por Roland Orzabal y Kurt Smith, el dúo Tears for Fears suena con el tema De pies a cabeza.

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0: Back to the beginning we go. Las historias. Los datos. Las curiosidades. Los artistas. Y las bandas que marcaron una época.
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0: 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Desde el comienzo de los tiempos, los disc jockeys han tenido una misión: hacer bailar. Y en esa tarea de sostener el ritmo, existen grabaciones que hicieron historia. Por ejemplo, la canción de The Winston, Amen Brother, de 1969, el disco más ampliado de la historia. El propietario de los derechos de autor de Amen Brother era el líder de la banda de The Winstons, Richard Lewis Spencer. Ni él ni Coleman recibieron regalías por el break, y Spencer no supo de su uso hasta 1996, cuando un ejecutivo lo contactó para pedirle la cinta maestra. El corazón y el alma de Coleman se dedicaron a ese ritmo de batería. Ahora, estos tipos lo copian y lo pegan y ganan millones. Sin embargo, en 2015 dijo: "No es lo peor que te puede pasar. Soy un hombre negro en Estados Unidos y el hecho de que alguien quiera usar algo que cree es halagador". Al margen de todo esto, hoy vamos a hablar de un disco fundacional. La producción de Michael Wiener, The Incredible Bongo Band, de 1972. Michael Wiener era el productor de Pride, un subsello de MGM Records. Como productor, reunió una serie de músicos de sesión para grabar dos canciones destinadas a la banda sonora de la película de serie B, El monstruo de dos cabezas. Bongo Rock y Bongolia. Las canciones se editaron como single con tanto éxito que decidieron grabar un álbum completo. La banda publicó dos álbumes, Bongo Rock en 1973 y Return of the Incredible Bongo Man en 1974. En realidad, no se trataba de una banda propiamente dicha, ya que los músicos que formaron parte de la grabación ni siquiera están reconocidos en los créditos del disco, aunque se rumorea que, entre otros, Ringo Starr podría haber participado en la grabación de alguna de las canciones. La banda es sobre todo conocida por su versión de Apache, una canción escrita por Jerry Lordan y conocida por la interpretación del grupo instrumental británico The Shadows.

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Desde el año 88, Aha traía You Are The One. With one light on. Nos vamos al 99, donde encontramos ahora a Dido. Esto es Hunter.

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1: Desde el año 83, la gente de Electric Light Orchestra traía Rock and Roll is King. Junk Culture es el disco del año 84 donde está incluido este tema que empezamos ya a compartir con vos. Escuchamos a OMG y Locomotion.

Breaking Hearts es el disco del año 84, discazo del año 84, donde está incluido este tema que compartíamos con vos, de Elton John, Sad Songs. La letra de este tema que está sonando ya para vos habla sobre la lucha interna y las tentaciones que pueden llevar a la autodestrucción. In Excess hace Devil Inside.

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Compartíamos con vos la música de Talk Talk. Esto era Living in Another World. Seguimos compartiendo grandes clásicos con vos. Estás en la canción lógica donde ya llega Dido. Esto es Thank You.

0: Esta es la segunda canción de esta banda con más versiones de otros artistas. La revista Rolling Stone colocó a este tema en el puesto número 131 en su lista de las 500 mejores canciones de todos los tiempos. Escuchábamos a U2 con With or Without You.
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Este es el primer sencillo lanzado por la banda de rock sureño en el año 82. Forma parte del disco Special Forces y se convirtió en su primer éxito número uno en la lista de rock de Billboard Top Tracks. 38 Special hacía Caught Up In You. Llegan The Corrs con What Can I Do?

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Año 88 para este hit de Cher. Escuchábamos Believe. Escuchamos a AC/DC con Back in Black.

0: La letra de este tema habla de una relación amorosa donde el narrador expresa su devoción y admiración hacia su pareja. Año 87 para este hit que estábamos compartiendo con vos, de Johnny Hedges, Heart of Gold.
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Roxette pasaba en esta parte con Crash Boom Bang. Este tema fue un éxito en el Reino Unido y también en Estados Unidos, llegando al puesto número 6 y 8 respectivamente en las listas de éxitos. Escuchamos a David Bowie con Blue Jean.

Año 84 para este hit de N-Motion. Escuchábamos Obsession. A esta parte de nuestra propuesta llega Tears for Fears con Pale Shelter.

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0: 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Que tiene un nombre. Esto es After Office.

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